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3: 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La hora es...
4: Buenas tardes, 6:01, 6:01.
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4: 7 de la noche en punto.
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4: Con gusto, 7-1 minuto.
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1: Muy buenas noches, Radio Ranchera. Quisiera que me complaciera con la canción Niña Amada Mía de Alejandro Fernández, por favor. Gracias, buenas noches y muchas bendiciones.

0: Buenas noches, me puede complacer con la canción La Miel Amarga. Gracias.
1: Compa Edwin, ¿qué dice mi compa flaco?
2: Dígase bien.
1: Viejo, cánteme.

0: ¡Ay, ay, ay!
1: Compita, lo mera mera, buenas noches. Complácame con el mantenido. De a los huracanes, compa. Gracias, gracias. Buenas noches, compa.

Hola, buenas noches, Radio Ranchera. Aquí les escuchamos de aquí de San Antonio del Monte. Quiero que me pongan la canción En Peligro de Extinción, Banda La Activa, por favor. Ahí pase, feliz noche. Gracias.

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3: Hola, hola, buenas noches. Lo escuchamos aquí en Apopa. Quisiéramos escuchar la canción Una Guitarra Llora de Los Temerarios, por favor. Gracias.

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7: Hola, ¿qué tal? ¿Cuál es tu nombre?
8: Dora.
9: Dora, ¿en qué fecha nació Dora?
8: 28 de julio de 1984.
9: ¿Del signo Leo?
8: Sí.
9: Del 84. ¿Cuál es su pregunta, Dora? ¿En qué le puedo servir? ¿Cuál es su problema?
8: Pues en este último momento estaba muy desesperada.
9: Está desesperada, triste, angustiada, deprimida. La noto muy triste, muy baja. Su energía es baja. El timbre de su voz, su fecha de nacimiento. Muchos problemas y dificultades con su pareja. Y es que su carácter es muy fuerte, Dora. Usted es una mujer muy enojona. Una mujer que explota con facilidad. Y esto le crea conflicto y problemas en sus relaciones. ¿Me está escuchando?
8: Sí, claro que sí.
9: Acá yo veo la situación, veo su carácter, su personalidad. Y acá lo de la, hay que cambiar toda esta situación, hay que darle un protector. Usted necesita protegerse para estar más tranquila, llevársela con más calma, con más tranquilidad, porque es una mujer usted inteligente y muy luchadora. Le gusta el trabajo, le gusta el negocio, las ventas, y es muy creativa usted.
8: Sí.
9: Pero hay problemas y dificultades, acá vuelvo y le repito, con su energía, hay altibajos y necesitamos tratarla, protegerla, venga cuanto antes para entregarle un protector, ¿ok?
8: Sí, está bien.
9: Ánimo, pues y suerte, acá la esperamos.
8: Gracias.
9: Dios la bendiga.
8: Sí. Bye.
7: Sirviendo a todo aquel que lo necesita, que está enfermo, negativizado, lleno de situaciones raras en su cuerpo, si hay enfermedad, producto de un daño, de un mal, si hay envidia alrededor suyo, personas malas que no le quieren, no lo han dejado salir adelante, por eso usted no puede triunfar. Sabemos y conocemos las oraciones adecuadas, ese mal vecino, esa situación que le pues genera peligro, riesgo, accidentes, situaciones, problemas y dificultades, su amor, lo sentimental, su cuerpo, que es un templo sagrado donde habita su espíritu, pero tal vez ha sido profanado por malas energías. Necesita la ayuda, la orientación. No espere más, marque ahora.
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7: Hola, ¿qué tal? ¿Cuál es tu nombre?
11: Emma Herrera.
9: ¿Fecha de nacimiento?
11: 28 del 09 del 86.
9: ¿De septiembre?
11: Ajá.
9: ¿De 1986?
11: Sí.
9: ¿Su pregunta o su problema?
11: Lo que pasa es que mi hermano, quiero saber si van a pasar y con la persona que es confiable. Tenemos mucho miedo.
9: Pues si hay un
11: apoyar?
9: Si hay un presentimiento o si hay un mal presagio, hay que evitarlo o aplazar la situación o... Si hay presentimientos, hay que iluminarlos, irradiarlos, venir, acérquese en una forma personal, traiga la fotografía de ellos. De esta forma los vamos a iluminar, irradiar, para que no les pase nada, estén protegidos. A través de oraciones mismas, usted tiene que pues invocar las fuerzas divinas para que se protejan y si van a viajar, que viajen seguros. Si de una situación hay un mal presentimiento, porque usted es una mujer muy intuitiva. y siempre usted lo que presagia o lo que usted cree que va a pasar, pasa.
11: Sí.
9: Yo le veo acá una gran capacidad y pues si tiene un mal presentimiento, lo mejor es que venga para protegerlos, ayudarles, pero necesito el preciso de la fotografía de ellos, ¿ok?
11: No podría con su fecha de nacimiento.
9: Pues yo los puedo poner en cadena de oración a partir de ahorita, pero si queremos ya una mejor protección, tiene que ser personalmente con la fotografía, ¿ok?
11: Ok.
9: Dios la bendiga y acá la esperamos.
11: Gracias.
9: Bye.
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7: Hola, ¿qué tal? ¿Cuál es tu nombre?
12: Margarita Pérez Escamilla.
9: Margarita, ¿en qué fecha nació?
12: 27 de noviembre del 56.
9: ¿Del signo Sagitario usted?
12: Sí.
9: ¿Cuál es su pregunta o problema?
12: Pues yo quería hablar ahorita al programa.
9: Estamos en vivo, estamos en directo. ¿Cuál es su pregunta, hija?
12: Pues quería saber sobre mi esposo.
9: ¿En qué fecha nació él?
12: El 30 de julio del 55.
9: ¿Del signo Leo él?
12: Sí.
9: ¿Y hay muchos problemas entre ustedes dos, hija?
12: Sí.
9: Y la ha tratado muy mal a usted siempre.
12: Sí.
9: Yo no sé usted cómo ha soportado tantos años porque usted ya llevan tiempo juntos.
12: Sí, pues ya más de 30 años.
9: Y usted ha soportado mucho.
12: Sí.
9: Porque usted ha sido un hombre déspota, grosero con usted.
12: Sí.
9: Una persona que no tiene conciencia y que desgraciadamente con sus malas acciones porque él desgraciadamente ha actuado mal.
12: Sí.
9: Y aquí hay otra situación, acá yo veo una persona interpuesta entre ustedes dos.
12: Sí.
9: Hay otra mujer.
12: Tiene una mujer.
9: ¿Y usted ya lo sabía?
12: Pues me dijeron, pero pues...
9: ¿Quién se lo había dicho a usted?
12: Yo quisiera saber quién es.
9: Pues yo lamento decirle esto, hija, y es una persona llegada a usted.
12: Sí.
9: Qué tristeza una mujer como ha sido usted, porque usted solamente ha tenido buenas acciones, porque usted es buena gente y es noble.
12: Sí.
9: Pero desgraciadamente mire cómo usted le han pagado siempre mal.
12: Sí.
9: Y no solamente su esposo, sino también sus hijos van por la misma línea.
12: Sí.
9: Y poco la respetan y no la valoran.
12: Ajá.
9: Hasta que quede usted enferma de la tristeza misma que mantiene esa pena honda.
12: Sí, porque me siento desesperada.
9: Yo acá veo la situación y la noto y veo acá la situación que está viviendo. Sí. Lo mejor es que se acerque porque usted necesita mucho apoyo. Acá la vamos a ayudar, la vamos a apoyar y vamos a darle toda esa fortaleza que usted necesita para enfrentar y seguir adelante, porque usted tiene que seguir adelante con sus hijos.
12: Sí.
9: Y tratar de cambiar esa situación, iluminarle, irradiarle, ayudarle para que sus hijos pues la valoren, señora.
12: Sí.
9: Entonces acérquese cuanto antes. Venga, traiga una fotografía de este señor. Me da tristeza, pero bueno, hay que ayudarle.
12: Sí.
9: No nos queda hay otra que más que ayudarle, hija, y tratar de alejarlo a él de esa otra persona.
12: Sí.
9: Y pues ayudarle con su familia, porque acá lo que interesa son sus hijos, sus nietos.
12: Sí.
9: Y toda su descendencia. Entonces vamos a tratar de ayudar a este hombre. Usted está resentida porque yo veo el resentimiento en usted.
12: Sí.
9: Pero bueno, hay que perdonar. Así como Dios perdona, tenemos que ser humildes. Ajá. Y pues usted lo es.
12: Sí.
9: Tenemos la posibilidad de ayudarle porque usted es una persona con mucha energía y es buena gente y la vamos a ayudar. Yo ahorita mismo la pongo en cadena de oración, vamos a ayudarle con este hombre a que deje las andadas y a que se porte bien ya, a que cambie, darle un cambio total, a que ya la valore a usted y sea una persona diferente.
12: Sí.
9: Entonces acá la espero cuanto antes, ¿ok?
12: Sí.
9: Dios me la bendiga.
12: Sí.
9: Un abrazo, ánimo y suerte, hasta luego.
12: Sí. Bye.
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7: Maestro, estoy casada hace 2 años y tenemos una bebé de 8 meses. Mi esposo tiene una hija de 13 años de su anterior matrimonio, la que vive con nosotros desde hace 5 meses.
13: Yo me siento cansada y la verdad es que no quiero vivir con la niña. Tiene periodos de portarse bien, pero de tiempo en tiempo se pone muy malcriada y agresiva. En dos ocasiones llegó a insultarme y a quererme agredir. Una psiquiatra nos ha dicho que es rebeldía pura y que ella va a mejorar con reglas y que va a ser un camino difícil y los adultos no debemos perder el control. Se me ha cruzado la idea de irme de la casa con mi bebé y que mi esposo se las arregle con su hija. Me pregunto hasta dónde debo soportar este ambiente. Yo sabía que él tenía una hija y entendí su deseo de vivir con ella, pero no la soporto más. Dígame, ¿qué debo de hacer? Pues, mi estimadísima amiga, yo lamento mucho el estrés que está viviendo en su hogar. Usted, pues, dice no soporta más la situación. Sin embargo, pues, me alegro de que la psiquiatra haya evaluado a su hijastra y, pues, se aseguró de que ella no padece de ningún malestar médico o de ningún problema serio emocional. Entonces, gracias a Dios, no se trata de esta situación. Entonces, acá hay una situación difícil. Usted, pues, admite que sabía que su esposo quería que la hija de él viviera con ustedes antes de que ustedes se casaran. Él se lo comunicó. Así que al acceder usted y casarse con él, le dio a entender a su esposo que está de acuerdo con ese arreglo. Entonces usted, pues, si se fuera de la casa ahora, estaría traicionando a su esposo, a su bebé, y no se trata de la hija de él contra la hija suya. Todos ustedes, pues, forman parte de una sola familia. Usted, pues, dice no soportarla más, pero es usted quien decide lo que va a soportar y lo que no va a soportar. Usted puede optar por quedarse y decidir cada día que va a controlar su temperamento fuerte, a disciplinar con amor a esta niña. Lo que, pues, yo le aconsejo a usted es que pídale a Dios que le ilumine y que ayude a soportar por tratar de tener la familia unida. Usted tiene que tratar de echarle ganas y ponerle todo el empeño y, pues, tratar de ponerle reglas a la niña. O sea, así se puede. Gracias a Dios no es algo malo, no es algo fuerte. Si es complicado para usted, es la convivencia y, pues, soportar a alguien que desgraciadamente es altanera, pero, pues, hay que tratarla. Es una niña y usted es una persona adulta, así que con madurez tratar de llevar las cosas, no se rebaje. O sea, usted muchas veces, pues, actúa de una forma inmadura. Entonces, no puede ponerse usted al nivel de la niña. O sea, usted tiene que tratar de llevar las cosas y venga para yo tratar de ayudarle de una mejor forma, darle mejores consejos personalmente para que usted, pues, soporte la situación y no vaya a dejar sin un padre a su bebé. Ojo con eso. Lo importante acá es que usted tenga un hogar, una familia. Y, pues, usted, vuelvo y le repito, usted optó por casarse con él y sabía las situaciones y sabía que él tenía una hija. Así que tiene que lidiar con las cosas, llevar las cosas en paz y tratar de ver el futuro de su hijita, de su bebecita. Eso es lo más importante, que no vaya a quedar usted por ahí madre soltera o una madre, pues, criando una hija sola, sin el bienestar que tiene la niña con el padre, o sea, la presencia de su padre. Entonces, es importante, si usted puede acercarse, venga, estamos para servirle, y a todos ustedes la invitación, llame ya.
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13: Hola, ¿qué tal? ¿Cuál es tu nombre?
14: Oiga, quisiera platicar con el señor al aire, con el señor que...
13: Estamos en vivo, estamos en vivo y en directo. ¿Cuál es su nombre?
14: Mi nombre es Arturo Martínez.
13: ¿En qué fecha nació Arturo?
14: 5 de enero, señor.
13: ¿Cuál es su problema?
14: Ah, lo que pasa que quisiera saber, mi futuro.
13: ¿5 de enero de qué año?
14: 1989.
13: 5 de enero del 89, pertenece al signo de Capricornio.
14: Exactamente.
13: Y su futuro está incierto, hermano, porque hay muchos problemas y dificultades en el camino de su vida. Se han presentado muchas situaciones y personas malas, hermano. Acá yo lo veo más relacionado. Veo acá situaciones de peligro, cuidado. Le marca problemas y dificultades. ¿Ha tenido accidentes usted últimamente? Tiene que tener mucho cuidado porque se ve que la probabilidad de accidentes... Está muy propenso usted a tener problemas, dificultades.
14: Ah,
13: y
14: ya.
13: Se lo puedo no solamente decir, sino mostrar, enseñar. Venga personalmente para mostrar. Acá personalmente más fácil le podemos ayudar y mostrar y revelar lo que usted quiere ver y saber, ¿ok?
14: Ah, ya, pero eso es mi futuro, lo que me dijo un ratito, ¿no?
9: Una situación negativa, se ven envidias alrededor suyo, personas que no lo quieren, no lo dejan salir adelante y por eso es que usted no puede triunfar, hermano. Entonces, acérquese para poderle ayudar, curar, sanar, ¿ok?
14: Ok.
9: Acá lo esperamos. Dios lo bendiga.
14: Sí, gracias.
9: Bye.
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7: Recuerde que la fe mueve montañas, pero el temor también las mueve. Así que no se deje llevar nunca por el temor, el miedo. Sea una persona segura en sí misma y sea segura en todo lo que hace, realiza, emprende. Le va a salir muy bien. Yo me despido, un abrazo fuerte y que Dios nos bendiga.
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0: Bueno.
1: Sergio.
0: Hola, mi amor.
1: Oye, te llamo para decirte que no voy a poder ir a la cena de tu cumpleaños, porque sabes que acaba de llegar una amiga de Puebla y me invitó a salir con unas amigas.
0: Pero tú me dijiste que...

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2: Mi nombre es Edith Mendoza. Yo visité al hermano por mi hijo Miguel Ángel Mendoza, pues él tiene un problema de adicción, especialmente con el alcohol. A raíz de muchas situaciones, él empezó con ese problema de adicción al alcohol. Él no era así, él era un joven súper tranquilo, sin problema ninguno, pero debido a tanta situación que hemos pasado, él se hizo adicto a ese vicio. Y gracias al hermano, pues he logrado que tenga 3 días sin tomar, luego de haber pasado dos semanas en Zumba, como decimos aquí. Y pues espero que vayamos por mucho más. Y gracias a la ayuda del hermano, estamos venciendo poco a poco ese problema de adicción que tiene mi hijo.
3: Bueno, Edith, es gracias a tu fe, como también cada día logramos construir mejores resultados para tu hijo. Y algo que es de aclarar, recuerde que nosotros no damos sanación, somos un instrumento y canalizamos esa energía divina a través de este don sagrado que Dios nos ha otorgado desde nuestro nacimiento para guiar y orientar por senderos de sanación y liberación a todo aquel que lo necesite. Personas con problemas de salud, dolencia, enfermedades raras, problemas de vicio, situaciones que llegan a acechar la tranquilidad del hogar, a dañar y perturbar la sana convivencia, nos puede llamar para que le ayudemos en esta fecha tan especial. 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Bueno, y en nuestra sesión de preguntas y respuestas recibimos una consulta de cabina. Quiero consultar por mi hijo. Desde que terminó su relación, él ha cambiado muchísimo. Empezó a tener problemas con los vicios, se alejó de la familia y parece que no logra salir de esa situación. Su fecha de nacimiento es el 27 de agosto de 1989. Quiero saber qué está pasando con él y qué puedo hacer para ayudarlo. Bueno, lo primero vamos a mirar, vamos a observar a través del campo espiritual y el campo aural de su hijo qué es lo que está rodeando la vida de él. Y haciendo la canalización, sí, acá se logra percibir que esa ruptura no fue simplemente una separación sentimental. Ten mucho cuidado porque hay una carga emocional muy fuerte que quedó sobre él. Él ha absorbido y él ha de cierta manera recogido de esa.

Una carga para la familia, no solamente para la familia, sino que está empezando inclusive a tomar cosas de la casa para poder seguir alimentando, para poder seguir y continuar en esa vida que de cierta manera lo está llevando no solamente hacia la soledad y la pobreza, sino hacia una enfermedad que va a ser irreversible. Ahora, ¿en qué hay que tener mucho cuidado? En la posesión que veo de ella sobre la vida de él. ¿Qué quiere decir esto? De que esta mujer ha utilizado cosas negativas. Algo le dio a él que lo contaminó y de cierta manera lo profanó, porque cuando algo entra al cuerpo de uno sin autorización, sin consentimiento, sin la plena razón y conciencia de qué es lo que estoy consumiendo, pues eso es algo malo que entró y se llama profanación. Y debes de tener mucho cuidado, hijo mío, porque si veo que algo malo te tienen y eso puede representar para tu vida algo muy negativo. Así que habla tú con él, habla con tu hijo, explícale lo que está pasando, invítalo a que venga a nuestro consultorio de manera presencial, que venga contigo para que vea lo que está pasando en la vida de él, porque muchas veces las personas no quieren abrir los ojos, se colocan vendas para vivir en un mundo de fantasía y de engaños cuando no debe de ser así. Debemos de ser conscientes y debemos de ser honestos con nosotros mismos, porque algo que digo y que repito mucho, la verdad es una acción altamente dolorosa, pero es sin duda uno de los caminos de sanación y liberación que mejor podemos tomar. Así que la invitación para todos los que nos sintonizan, los que nos escuchan a través de esta hermosa cadena radial, esta estación tan positiva, a que nos llame y nos consulte si está usted viviendo algún problema con algún hijo, con alguna pareja, con algún familiar que ha empezado a perderse en caminos de drogas, de vicios, de alcohol. ¿Por qué le invito a que llame y participe? Porque muchas veces cuando un ser querido está atravesando una situación de estas, puede colmar la paciencia, puede generar un rechazo hacia la familia y la familia se puede cansar y puede querer dejar de ayudarlo. Pero hay que tener cuidado porque la maldad, eso es lo que quiere, alejar a la persona de la familia para que la persona se quede sin ningún recurso, sin ninguna ayuda que le pueda de cierta manera tender la mano para salir del problema en el que se encuentra, que muchas veces son problemas sobrenaturales. 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Bueno, y algo que me preguntan mucho, ¿realmente se puede, hermano Saúl, revertir una situación que parezca totalmente perdida? Me han puesto muchos ejemplos sobre personas con problemas de salud grave, personas atrapadas en vicios, un tema que estamos tocando hoy, o cuando una relación sentimental parece que ya no tiene ninguna salida hacia la restauración. Muchas personas se preguntan, ¿se puede realmente hacer algo? Quiero ser muy enfático y claro con esto. Y es una opinión personal de lo que la experiencia y en este camino de la vida he logrado observar mientras ayudo a la persona. Y es la respuesta sí. Yo creo profundamente que mientras exista vida, conciencia y voluntad de transformación, no todo está escrito. Y quiero aclarar algo muy importante. Cuando hablo de resultados extraordinarios, no estoy diciendo que yo tenga el poder de hacer un milagro. El mérito no es mío. La fe no funciona como una varita mágica, ni como una garantía de que todo sucederá exactamente como usted o como yo quiera. He conocido casos desde la perspectiva humana
que parecían completamente cerrados. Me recuerdo un caso, hablando hoy sobre el tema de las drogas, una persona que llevaba muchísimo tiempo atrapada.

0: atrapada en el alcohol. La familia había perdido toda esperanza, habían intentado de convencerlo, internarlo, ayudarlo, centros de rehabilitación carísimos en el extranjero, y nada había logrado ayudarle. Pero llegó un momento en que esa persona tomó conciencia de que necesitaba cambiar. Se comenzó un proceso de orientación, acompañamiento, trabajo espiritual, y ahí, paralelamente, recibió la ayuda que necesitaba para enfrentar su adicción. Poco a poco, ¿qué empezó a pasar? Empezó a recuperar su voluntad, su familia, su vida. Ahí se empezó nuevamente a encarrilar hacia algo positivo. ¿Y qué van a creer? La persona logró superar la adicción que estaba viviendo. Nunca es tarde y nunca pierda la fe si en su casa hay un problema a enfrentar. 60 49 49 09. 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
1: Detente. Haz un alto en tu vida. Llegó el momento de pensar en ti. ¿Estás pasando por malos momentos? ¿No eres feliz? ¿Tienes miedos? ¿Temores? Recuerda que el único camino a las bendiciones es Dios. Y por eso, este programa es en honor al poderoso Cristo resucitado. Así como resucitó Jesús, tú también puedes resucitar tu suerte, tu felicidad, tu abundancia, tu paz, tu tranquilidad. No olvides que Dios envió a su Hijo a morir por nosotros y para limpiar nuestros pecados. Y así como Jesús resucitó, vamos a resucitar de la ruina, la pobreza, la enfermedad, la tristeza, la angustia. Haz un alto a lo que estés haciendo en este momento y date unos minutos. Bienvenido.
2: Queridos amigos en Dios, Patria, Universo, ¿cómo está mi linda familia? Sean todos bienvenidos y bienvenidas a este su espacio de los maestros del gran Cristo resucitado. No olviden de que estamos a diario atendiendo sus consultas, dando claridad a sus dudas, brindándole la mejor ayuda con maravillosos tratamientos naturales. Estamos liberando tu casa, estamos liberando tu hogar de las envidias, de la maldad, de la gente perversa. 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Enrique nos envía la foto de la primera orina. Hermanito, le sale la próstata inflamada. Debe usted de comenzar a tomar infusiones de hierba. Mejor dicho, acérquese para entregarle a usted recetas ancestrales y así sanar su salud. Diana María dice: maestro, ahí le mando la foto de mi marido. Quiero saber si él me engaña o me traiciona. Diana María, hay traición. Tiene otra mujer y la tiene embarazada. Debe de visitarme para darle claridad y mostrarle el rostro de esa persona con el cual tu marido, tu esposo, la engaña. 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Ezequiel dice: maestro del Cristo resucitado, ayer afuera de mi negocio encontré unos regueros de sal. ¿Me puede decir quién y para qué me lanzó esto? Claro que sí, mi amigo, le doy cita para mañana. Traiga agua bendita, ruda, y traiga café molido, porque le voy a decir quién para dañarle su suerte por rabia, por maldad. 6026-9100. 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Por eso también les estamos entregando este potente Cristo resucitado como protección.
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2: Así es, mis amigos, este potente Cristo resucitado protegerá tu vida de cualquier energía, ya que con la energía del Cristo resucitado vamos a cortar de raíz las envidias, vamos a hacer que esas personas envidiosas, falsas, mentirosas, amistades que están en contra de ti, se alejen. Vamos a protegerte con el Cristo resucitado, vamos a protegerle, vamos a blindar tu casa, tu cuerpo, con este maravilloso Cristo de la salud, este maravilloso Cristo resucitado. Vamos a disolver cualquier bloqueo o racha negativa que usted esté viviendo, que esté teniendo. Vamos a recuperar la tranquilidad en casa, usted que no se halla. Usted que hay veces se acuesta a dormir y se la pasa dando vueltas y vueltas en la cama. Ha perdido su empleo, ha perdido su trabajo. Vamos a liberar tu casa, tu hogar y tu familia de discusiones, de tensiones, de peleas, de engaños. Vamos por medio del Cristo resucitado, mis queridos amigos, a sacar todo ese miedo, todo ese fracaso. Vamos a traer con el Cristo resucitado la abundancia, la fortuna hacia usted para que haya prosperidad económica. Recuerde que cada sesión de sanación nosotros estamos comprometidos a entregar lo mejor de lo mejor para que usted recupere el control de tu camino, el control de tu vida y camine hacia el éxito por las escalinatas que lo llevarán a subir, a escalonar, a triunfar, a alcanzar con tus manos la felicidad, el dinero y el bienestar. 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La señora Manuela me manda la foto de una pequeña llaga que tiene en la pierna derecha. Hijita de Dios, eso no es natural. Debe de visitarme, Madre Bendita, para darle la ayuda. También para Fernando Cadavid, hermanito, su número de la suerte para la lotería, el 5482, día de suerte, el día jueves. Vamos a escuchar los testimonios, personitas que vinieron aquí a San Salvador y hoy dicen gracias. Venga por acá, Madre Bendita, sí, usted, venga por estos lados y cuéntanos el testimonio.
4: Hermanos que curan, mi nombre es Sonia de Lolotique. Les cuento que hace un par de días ya fui a hacerme los exámenes y ya no me aparece el tumor. Yo les agradezco por todo lo que hicieron por mí, por haberme bendecido con mi salud. Gracias, hermanos que curan. Dios los bendiga.
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2: 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Vamos a escuchar más testimonios, más personas felices que hoy dicen gracias, he recuperado mi vida, estoy nuevamente de 10, estoy saludable, estoy trabajando, soy feliz. Escuchemos.
15: Yo tenía, orinaba sangre, también estaba demasiado caído. Tenía bastantes enfermedades y gracias a ellos, pues, ahora me siento muy bien. Sí, de riñón, que tenía dolor, pasaba acostado y no me podía ni levantar. A veces hasta para platicar me dolía mucho y yo no podía vivir con ese dolor, definitivamente no podía vivir. Me levantaba 3-4 veces y no dormía. No dormía porque el dolor no lo deja dormir a uno, definitivamente no lo deja dormir el dolor a uno. Entonces yo con esta medicina que me dieron, ahora sí, estoy bien por el gracia de Dios, duermo tranquilo, amanezco feliz, trabajo tranquilo, gracias a Dios. Ahora sí estoy trabajando normalmente, como trabajaba cuando estaba bueno, hoy estoy bueno por la gracia de Dios. Desde entonces yo he cambiado totalmente, ya tengo más de como 2 meses que estoy feliz. Sí, estoy feliz, gracias a mi Dios.
5: Hermanito, vamos a esta hora con mensajes, con cartas. El señor Humberto Manrique nos escribe de un lugar de la ciudad. Dice: maestro, le cuento de que me casé hace 5 años y he luchado por tener un hijo con mi esposa. La verdad, no hemos podido. Hemos ido a muchas partes y solamente nos dicen que hay que hacer tal tratamiento, que hay que pagar tanta plata y no veo nada de embarazo. Maestro, estoy perdiendo la fe. Quiero que nos haga un estudio muy fuerte a mí y a mi esposa Delia para poder ver qué es lo que pasa. Por favor, ayúdeme. Mi amigo, mi hermano Humberto Manrique, se le hace el estudio. Aquí efectivamente nos está mostrando qué significa esto, que a usted, hijito de Dios, su exmujer, con la cual usted tuvo 2 hijos, esa mujer no soportó, no aguantó el dolor, el desprecio de ver que usted llegó al altar con Delia, de que se casó y de que a ella no la llevó al altar. Entonces, ¿qué hizo? Para que no le dé hijos a Delia. No es Delia la del problema, como usted le ha dicho: mire, es que usted no sirve ni para tener hijos. No, ella no es la culpable, el culpable es usted, pero no es porque usted sea el que decidió hacer retra, no, fue su ex esposa, su ex mujer, con la cual vivió y tuvo 2 hijos, Azucena. Tiene una fotografía suya de su esposa y también tiene, mi querido amigo, el nombre allá. Venga pronto, venga con su mujer, yo les voy a ayudar. Aquí yo no les voy a dar tratamiento porque ustedes están aliviados. Lo que tenemos es que cortar ya esa cadena, esa atadura y listo, porque de lo contrario, hay fuerza, hay vitamina, hay deseos, entonces ustedes van a ser padres en los futuros días, ¿oyó? Bueno, mi gente, hay mujeres que en este momento no han podido quedar embarazadas. Hay hombres que se casaron y quieren tener su niño, quieren conocer su hijo, quieren conocer su descendencia, no han podido. Hay hombres que vivieron con una mujer desde los 17 años, se juntaron a ir jovencito a los 18, 15, tuvieron una relación pasajera y listo, se fueron a conocer el mundo. Y esas mujeres no soportaron que ese joven adolescente las abandonara. Lo mismo sucede cuando hay mujeres que se consiguen un hombre, que se consiguen de pronto un novio, quieren tenerlo para toda la vida, sabiendo que apenas tiene 18, 19 años, se dejan confundir. Entonces ella, si se consigue otro, se va y lo deja. Y ese hombre es a toda hora buscando a esa mujer, buscándola por lado y lado, porque tiene un payé. Más cartas, más mensajes. Tengo este mensaje de la señora Maribel. Dice: maestro, vivo aquí en la ciudad, tengo 4 negocios. Un restaurante, un asadero, tengo también un almacén de venta de vestuario y tengo también una lavandería. Pero le cuento, maestro, de que las cosas me están saliendo mal. Por todos estos negocios hay problemas a toda hora. Quiero, maestro, que me ayude, me haga un estudio. Maribel, mujer de 53 años, puedo ver de que efectivamente estos negocios usted los heredó de su esposo, ya que su esposo falleció hace unos años. Hijita, lo que pasa es que el hijastro suyo, o sea, Ramón, este hombre Ramón, ¿sí?, él está rabioso, porque como el papá le heredó todo a usted y le dejó a él una mínima parte, porque él es una persona en juventud, cuando estaba el padre, despreciaba al padre, no le ayudaba en los trabajos, era un vago, un mantenido, un conformista. Entonces, ahora que ya hace unos años falleció el padre y no le dejó esta cantidad de negocios que usted hoy maneja, pues mi hijita se ha valido de la tía de él, o sea, de la hermana de su exmarido. Por eso todo se daña, las lavadoras, se daña ya los hornos. Mejor dicho, venga para poderle dar solución. O yo la espero pronto, madrecita, traiga agua bendita, traiga 3 litros de agua bendita, porque hay que preparar fuerte para esos 4 negocios. Y le voy a entregar la medalla de San Benito para que se me proteja también. O yo la espero y pronto, hijita de Dios. La solución está aquí con este humilde servidor.
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gustan los corridos porque son los hechos reales de nuestro pueblo. Sí, a mí también me gustan porque en ellos se canta la pura verdad. 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
1: Detente. Haz un alto en tu vida. Llegó el momento de pensar en ti. ¿Estás pasando por malos momentos? ¿No eres feliz? ¿Tienes miedos? ¿Temores? Recuerda que el único camino a las bendiciones es Dios. Y por eso, este programa es en honor al poderoso Cristo resucitado. Así como resucitó Jesús, tú también puedes resucitar tu suerte, tu felicidad, tu abundancia, tu paz, tu tranquilidad. No olvides que Dios envió a su Hijo a morir por nosotros y para limpiar nuestros pecados. Y así como Jesús resucitó, vamos a resucitar de la ruina, la pobreza, la enfermedad, la tristeza, la angustia. Haz un alto a lo que estés haciendo en este momento y date unos minutos. Bienvenidos.
2: Bienvenidos y bienvenidas a este su espacio de los grandes maestros del gran Cristo resucitado. Todos los días enviando energía positiva, pura y cristalina y divina para todas aquellas personas que están fracasados en la suerte, que están fracasados en el amor, que todos los días sufren por una traición, por un engaño, una infidelidad. ¿Cuántos hogares hoy están a la deriva, están en fracaso, está más cerca la separación que la reconciliación a causa de una traición, de una desconfianza, de los celos? 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Este maravilloso Cristo tiene incrustada la medalla de San Benito y la medalla de la Virgen. O sea que es una trilogía maravillosa que le ayudará a usted a recuperar fuerzas, a levantarse como el ave fénix, para que consiga empleo, para que consiga trabajo, para que consiga amor, para que consiga ganancias económicas. Con el Cristo resucitado vamos a atraer lo bueno. Vamos a rechazar lo malo, vamos a proteger nuestra casa, hogar, cultivo, negocio o familia de la envidia que puedan lanzar personas allegadas o que tu misma familia te quiera realizar. 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Mi gente, estamos abriendo caminos de la sanación profunda a través de la luz divina y la pureza para liberarlo a usted de alguna enfermedad natural, rebelde o desconocida. Estamos sanando, sanando enfermedades, protegiendo tu suerte, liberando tu cuerpo de enfermedades, o sea, entregándote salud, dinero, amor, prosperidad. Estamos regresando a su ser amado. Regreso a tu novia, esa pareja que está en este momento en disolución, que está que se separa, vamos a unirlas. Vamos a traer amores perdidos a través de la ayuda del gran Cristo resucitado. Vamos a ayudar para que tu suerte, mi querido amigo, usted directamente la tenga a flor de piel, o sea, una suerte floreciendo, para que tenga empleo, para que vuelva la economía a fluir por tus manos de manera constante, de manera continua. Por eso los invito a todos ustedes que sienten que su cuerpo físico espiritual se encuentra débil. Usted a veces se encuentra agobiado, agotado, se encuentra desesperado y angustiado. Es el momento, mi querido amigo, que vamos a tomar para actuar esas energías negativas que están bloqueando tu bienestar vital. Yo, mis queridos amigos, estoy con ustedes para ayudarle. Mi compromiso es devolverle la fuerza a tu vida diariamente a través de oraciones. Mi compromiso, mi querido amigo, es alinear la suerte, alinear los chakras. No vamos a permitir que el dolor, que el cansancio crónico domine tus días, que apague tu brillo natural, que apague tu suerte. Con la guía de este humilde servidor y al gran Cristo resucitado, vamos a transformar el malestar en fuerza renovada y duradera. Vamos a ver cómo usted, mi querido amigo, comenzará a abandonar de tu cuerpo, de tus hombros, esa clase de malestar. Vas a encontrar alivio a través de las misas. Vamos directamente, mis queridos amigos, a ayudarle a usted en la salud. La salud es el pilar fundamental para alcanzar la verdadera felicidad en esta tierra. ¿Quién dijo que uno adquirir riqueza, amasar fortunas es felicidad? No, el dinero da tranquilidad. Pero, mi querido amigo, tener salud es el mayor tesoro. Entonces, mi querido amigo, permítame guiarlo a usted, a su familia, por este camino de restauración, de prosperidad. Vamos a recuperar la tranquilidad, la paz interior. Cada oración, cada plegaria está enfocada a limpiar tu camino, a proteger tu vida contra cualquier persona que quiera atacarte. 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
2: Tenemos llamada al aire. Aló, muy buenas. ¿Con quién hablamos?
4: Yo le estoy llamando de aquí, de Azulco.
2: Claro que sí, hermanita. Cuénteme, ¿en qué le puedo servir? ¿Cuál es su consulta, madre bendita, en este día?
4: Dice que tengo mi esposo enfermo en el hospital de Uciapa. Él está enfermo, operaron el domingo. Lo operaron. Mire, yo estoy tan preocupada, no sé, pero...
2: Hermanita, guarde la calma, regáleme el nombre de su marido, el nombre completo para estudiarlo aquí en el altar de el Cristo resucitado, San Benito y la Virgen. ¿Cuál es el nombre de su marido, madre bendita?
4: Héctor Arévalo,
2: Teriano. Héctor Arévalo. Hijita, guarde la calma, él va a salir de este problema, no se me angustie, es algo natural que los médicos le darán solución. En los próximos 3 días él saldrá sano y salvo para la casa. Vamos a hacer el novenario por 3.

0: avanzar y progresar. Tenemos más llamadas al aire. Aló, muy buenas. Hola, hola. ¿Con quién hablamos?
1: Con el señor Pablo Muñoz.
0: Pablo Muñoz, hermanito, ¿cómo está? Cuénteme, ¿cómo vamos?
1: Hasta el momento, pues, bien.
0: Qué maravilla. ¿Está contento porque le entró la llamada, hijito?
1: Muchísimo. Muy contento.
0: Bueno, Pablo, manos a la obra. Regáleme su fecha de nacimiento, hijito bendito.
1: 27 de febrero del 63.
0: Bueno, Pablo, veo que es un hombre trabajador, luchador, independiente. Pablo, cuéntanos, ¿qué clase de negocio tiene usted para ser independiente, padre bendito?
1: Una latonería y pintura.
0: Taller de latonería y pintura. Pablo, ¿cuánto llevas con este taller, hijito?
1: Tengo con el negocio aproximadamente 25 años.
0: 25 años, casi toda la vida, mi hermano.
1: Así es, efectivamente.
0: Bueno, mi amigo, Pablo, entrando a la consulta, vemos que sí han bajado las energías, los ánimos suyos están de por abajo, estás algo deprimido. Cuéntame, ¿cuánto haces que estás viendo que tu negocio va en decadencia, mi amigo?
1: Tendrá aproximadamente como unos 3 años de que ya no veo que la producción que tenía antes. Se me han alejado los clientes, ya no rindo al 100% como antes.
0: Claro, Pablo, es que usted ha sido una persona correcta, profesional en sus trabajos, pero ya nadie casi lo busca. Mejor dicho, usted está pensativo, hombre. ¿Qué ha pasado, mi querido amigo? La gente no me llega, los trabajos no llegan aquí al taller. Todo esto lo tiene usted algo confundido, mi hermano.
1: Efectivamente. Yo no sé qué es lo que me está pasando a raíz de que ya no tengo trabajo, ya no tengo muchos clientes, me tengo que retirar temprano.
0: Claro que sí, Pablo, pero lo que nos está mostrando aquí el Cristo resucitado es que hace por ahí unos 3-4 años... ¿usted tuvo un empleado, un trabajador? ¿Era familia suya o alguien allegado, alguien recomendado, mijito? Aquí veo la sombra de esa persona, Pablo.
1: Familiar de mi esposa.
0: De su esposa. Estamos hablando de Andrés, ¿cierto, Pablo? ¿Es así o no es así?
1: Efectivamente.
0: Bueno, mi hermano Pablo, pues veo aquí a través de el Cristo resucitado de que ustedes para esa época tuvieron una fuerte discusión. Estuvieron a punto de irse a los golpes por un reclamo que usted hizo, un reclamo justificado. Cuéntale a las personas, ¿es cierto lo que está mostrando el Cristo resucitado? ¿Usted sí tuvo ese problema con su cuñado allá en el taller, hijito bendito?
1: Yo le llamé la atención, efectivamente, llegué al negocio, lo vi tomando, le llamé la atención, no le pareció, salimos a golpes, después de los golpes vinieron los insultos, me amenazó y yo tuve que correrlo.
0: Claro que sí, Pablo. Pablo, Andrés tenía llaves del taller. Él cargaba sus llaves, llevaba sus llaves. Él podía entrar cuando quisiera, cuando pudiera al taller.
1: Así es.
0: Bueno, Pablo, le digo, allá en la parte trasera del lote, el solar, donde está el taller de la tornería y pintura, hay unas llantas grandes. ¿Esas llantas de qué son, hijito bendito? Porque aquí me las está mostrando el Cristo resucitado. ¿De qué son las llantas, hijo bendito?
1: Son llantas de tractor que tenemos allá almacenadas.
0: Claro que sí, llantas grandes de tractor. Aquí marca el Cristo resucitado. ¿Eso para qué lo tiene ahí? ¿Como un ahorro? ¿Está guardado? ¿Para qué, hijo?
1: Yo dije, en cualquier momento las voy a tener que ocupar.
0: Claro que sí, mi amigo, pero ahí no es el caso. El caso es que en esas llantas grandes, yo le aconsejo de que apenas pueda, vaya, agarra con unos guantes este envoltorio que está en la cuarta llanta. Están ahí escalonadas, pero en la cuarta está este envoltorio, hijo bendito.
1: Efectivamente lo voy a hacer así como usted me está indicando.
0: Bueno, Pablo, el Cristo resucitado nos dio claridad, nos mostró dónde es que está mi querido amigo, mi querido hermano. Muchas gracias, Dios le pague y muchas gracias. Dios te bendiga, Pablo, por haber confiado en los maestros del Cristo resucitado. Bendiciones.
1: Muchísimas gracias.
0: Gracias a usted, amigo. Ahí está. 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
4: Hola, ¿qué tal? ¿Cuál es tu nombre?
6: Víctor Morales García.
4: Víctor, ¿en qué fecha usted nació?
6: En 1900.
4: Le escucho muy mal. Repítame su fecha de nacimiento, por favor.
6: En 1972.
4: ¿Día y mes?
6: El 30 de julio.
4: De 1972. ¿Cuál es su consulta?
6: Bueno, lo que pasa es que vengo a usted para que me ayude sobre mi negocio que ha fracasado.
4: ¿De qué es su negocio?
6: Es una frutería que tengo. Pues lo que pasa es que pusieron una enfrente, pero ha bajado las ventas. No sé si la señora ha puesto algo, ¿cómo se llama?, enfrente de mi negocio, en la puerta, porque me he sentido mal y aparte todo eso.
4: ¿Y ha visto algo, ha sentido algo, o por qué duda esta persona?
6: Sí, porque, ¿cómo se llama?, porque todos de los que venían conmigo, porque se han ido con ella hasta los empleados se pasaron con ellos, todo eso.
4: ¿Y usted ha buscado ayuda? ¿Alguna vez le han tratado de ayudar? ¿Ya ha consultado? ¿Ha visitado personas?
6: No, porque no ha buscado ninguna ayuda y ahorita vengo hacia usted.
4: Veo complicada su situación porque en su timbre de voz noto temores, muchos miedos en usted como persona, siempre ha actuado temerosamente. En su persona, hermano, muchas situaciones alrededor, envidias, gente mal y le han hecho daño. Y no es de ahorita ni es esta persona. Desde mucho tiempo atrás ya viene usted con situaciones y contra viento y marea ha luchado y ha sacado su negocio adelante. Y lo tiene y va a continuar porque no puede desfallecer ni echarse ya para atrás. Mi estimado, usted ha pensado mucho hasta en situaciones fuertes como quitarse la vida, hermano, porque en lo sentimental también lo veo muy inestable. De hecho, veo acá situaciones fuertes, hermano, problemas serios con su pareja y quebrantos, ¿sí?, porque tanta preocupación, su negocio inestable, el problema con su señora, todo esto lo aqueja a usted y físicamente usted ha perdido el ánimo, el deseo de vivir, no le encuentra sentido a la vida, hermano, sumido en una monotonía y en una situación compleja, difícil. porque la relación con sus hijos está mal, hermano. Porque veo que tiene hijo acá, le marcan tres. Mi estimado, veo acá su fecha de nacimiento, su carta natal. Usted juzga y culpa a esta persona de enfrente, pero no tiene nada que ver en sus problemas. Que le pusieron competencia, sí, pues hay oferta y demanda, y cuando hay más oferta, más demanda, mi estimado, y puede mejor antes, para todos sale el sol, amigo. Entonces, el problema no es que le hayan puesto, a usted le han querido hacer creer eso, que es la competencia y que actúan desleal, pero nada que ver, amigo. Aquí el problema y el daño, yo veo que proviene de otro lado, y tiene que ver con su familia. Tiene que cuidarse, hermano, porque acá yo veo parientes, primos, allegados suyos que le han hecho la vida de cuadritos desde siempre, porque desde niño lo perturban y lo molestan, hermano. Y usted que ha crecido con ese resentimiento, con esa rabia, con ese enojo, pero no lo muestra o no ha reclamado qué es lo que tiene que hacer usted, mi estimado amigo, y pararse en la raya a esta gente, hermano.
6: Exactamente.
4: Porque lo tienen es totalmente doblegado. Y para hacerle más concreto, le invito, venga, para mostrarle de dónde proviene esta situación, quién es. Le repito, es que gente allegada y son primos suyos. Y el problema suyo es que usted siempre le ha dado confianza a su familia y les ha tratado de ayudar porque usted les ha ayudado. Y ellos mismos son los que se han encargado de montar ese negocio, porque ese negocio ni lo montó su vecina. Ella no tiene nada que ver en todo esto. Le repito, a usted lo hacen creer que es ella. Pero los orquestadores y los que pusieron ese negocio y le aconsejaron a esa persona de hacer ese mismo negocio son sus mismos primos, que les dio trabajo. O sea, le repito, usted les da trabajo, les dio apoyo, y ellos mismos son los que se han ido allá con ella, con sus recetas, con lo que usted le ha costado, con lo que usted ha aprendido, porque usted ha aprendido desde los errores, de la fuerza que le ha metido a este negocio para sacarlo adelante, joven. Y usted ha aprendido desde los errores y le ha costado aprender, porque a usted le ha costado. Y ellos se beneficiaron porque sus primos aprendieron, y en toda esa transición de usted invirtiendo y con los errores mejorando, ellos se la aprendieron y se la saben, y están implementando todo eso con esa persona que es su vecina, pues.
6: Ah, ok.
4: Entonces, aquí
6: ¿qué
4: la
6: puedo hacer? ¿Qué es lo que me aconseja usted para hacer?
4: Tiene que venir, porque ellos hay que enfrentarlos. Vuelvo y le repito, usted tiene que enfrentarlos y a ellos. Me imagino usted tenía contratos o es importante que usted les reclame, porque le están implementando y están haciendo todo lo que usted les enseñó, hermano.
6: Sí.
4: Entonces tiene que entablar una demanda, usted tenía contratos, ¿no? Y en esos contratos debe venir, si ha tenido usted un buen asesor o un buen abogado que le elaboró todo esto de su negocio, tiene que estar estipulado desde que tiene que haber confidencialidad, pues, sus recetas y sus cosas que usted ha hecho con esfuerzo y sacrificio, hermano. Porque también usted lo hace por lo que aprendió de su abuela. Dele gracias a Dios y a su abuela, que le enseñó a trabajar, y todo lo que usted también es por ella, que fue quien le apoyó, porque usted con su mamá tuvo muchos problemas, mi estimado. Y con su papá Víctor ni hablar. Siempre fue un conflicto, siempre relegado, las reclamaciones por el trato que le dio a su mamá. La separación fue algo muy fuerte para usted, porque usted también, ahí fue donde más se atropelló, hermano, cuando ellos se separaron. Usted quedó atropellado. Y todos son los primos hermanos de su papá, porque ese es el problema. Usted les dio la mano, les ayudó, y mire cómo le montaron la competencia, porque esos son ellos. Que la capitalista sí es su vecina y la que puso el dinero y todo, pero la idea y todo lo forjaron fue ellos, y lo dejaron solo a usted tirado, mire. Y hasta la clientela se la llevaron con chismes, porque por eso se van con ellos, porque lo disociaron a usted. Usted terminó como el malo. Imagínese, Víctor, usted fue quien les apoyó, les enseñó, les dio la mano. Y en toda esta situación es usted el villano, el malo. Y así lo ve esa señora, y esa señora hasta piensa que usted le quiere hacer daño a ella. Porque esta gente son disociadores. Hable con su papá, hable fuerte con su papá. Póngalo en su lugar y a toda su familia. Tiene que sacar fuerza, Víctor, y mire cómo trataron a su mamá, y mire todo lo que sucedió. Entonces tiene usted que exponerse fuerte con ellos y pararse en la raya, mi estimado, y hablarles recio y entablar algo o sacarlos de ahí, amigo. Que no estén cerca a usted, porque ellos son los que lo tienen perturbado y perjudicado a usted. Entonces haga el esfuerzo, hermano, venga, acérquese, lo asesoro, y le digo cómo podemos enfrentar todo eso y sacar un provecho de todo esto, hermano, y que mejore su situación, ¿ok?
6: Sí, me voy a acercar.
4: ¿Algo más que quiera preguntar?
6: Es todo.
4: Dios me lo bendiga, ánimo y suerte. Y ánimo, pues, que usted es fuerte, hermano, y va a salir adelante y va a triunfar. Ánimo y suerte, Víctor. Lo espero cuanto antes. Bendiciones. Dios lo bendiga. Sí, se cuida. Hasta luego. Saludos. Bye.
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4: Hola, ¿qué tal? ¿Cuál es tu nombre?
7: Silvia Jiménez.
4: ¿Me lo repite, por favor?
7: Silvia Jiménez.
4: Silvia, ¿en qué fecha nació Silvia Jiménez?
7: 1992.
4: ¿Día y mes?
7: 8 de octubre.
4: ¿Del signo Libra usted?
7: Sí.
4: ¿Su consulta, cuál es la pregunta que quiere, Silvia?
7: Lo que pasa es que llevé a mi niña al doctor a consultar, pero ya la llevé con varios, pero no veo resultados y sigue en lo mismo.
4: ¿Y en qué fecha nació la nena?
7: Ella nació el 2 de noviembre.
4: ¿Del signo Escorpión, su nena de qué año?
7: Del 2012.
4: Pero es que su nena está mal, acá se ve la fecha de nacimiento, su regencia misma viene del sol, es que es una mujer puro fuego, hija. Silvia, su nena le sirvió de escudo, ella ha sido el escudo suyo, y si usted vive es por su hija, dele gracias a Dios y a su hija, que ha sido como su talismán, y está en usted y para cosas grandes, pero hay que cuidarla, encomendarla y protegerla, porque lo más importante ahorita es protección. Si hay achaques, si hay la necesidad de la ayuda médica, es muy importante que sí lleve a cabo todas las recomendaciones médicas, Silvia, al pie de la letra, todo, absolutamente todo. Usted tiene que mantener a su hija en tratamiento porque el problema de ella misma está en la sangre, hija. Le repito, es un problema ya congénito que trae de nacimiento, que viene de usted. El achaque y la preocupación que usted vivió y todo el mal que a usted le hicieron en el momento dado, es que su embarazo fue sufrido, hija. Y usted tener que lidiar con la infidelidad que se dio cuenta. Imagínese usted qué pesar y le transmitió toda esa energía a su niña porque lo que usted descubrió y las cosas como se dieron y como se sucedió todo, la dejó marcada, no solamente a usted, sino a su nena. Y de paso, esta mujer con la que usted encontró a su marido, también haciéndole daño y queriéndola, o sea, son sacándolo a él y a usted sacándola del camino. Usted porque es fuerte y porque, le repito, ya el mal se dividió en dos. Si usted no está embarazada, ese mal la mata a usted, hija. Silvia, es que usted está viva, es de milagro. Y por su hija, sí. Y por su hija su escudo, ella ha sido su escudo y qué pecado, pobrecita, usted lidiando con esta situación tan maluca porque no le halla, no le encuentra, ni estudios, análisis, y esos brotes mismos por sus poros, porque ella misma mire los brotes que le salen por sus en su piel, hija.
7: Sí.
4: Yo acá lo veo claramente a la nena, tiene que acercarse, venga, tráigamela, hacemos una ritualización y la despojamos de ese mal. Sacamos de su cuerpo, eso hay que hacerlo a través de la parte líquida, eso hay que hacerle un buen trabajo a ella, que depuremos toda esa negatividad, darle protección y entra en un proceso de rehabilitación. Por eso soy tan claro y le hago énfasis en la ayuda médica, es indispensable y necesaria. No deje de acudir con el médico porque usted se desespera. No va a llegar usted con el primer médico y le va a decir, sí, le va a diagnosticar. No, hay procedimientos, análisis, estudios, buscar la medicina más adecuada. Entonces usted tiene que persistir con el doctor. No esté cambiando de doctor, búsquese uno solo, que ya la conoce a ella, el que siempre la ha llevado. Yo no sé por qué se deja llenar la cabeza de cosas y llevarla aquí y allá, no. Con el doctor que siempre le ha visto a su niña desde siempre, es el médico familiar de cabecera, hija, que tiene que usted acudir y hacer lo que él le diga, ¿ok?
7: Ah, ok.
4: Ánimo, pues, y suerte, sí. Tráigame a su niña. Tráigame la nena, por favor, tráigamela. Al hacer el trabajo de ritualización, de despojo, de limpiar su cuerpo, de darle protección, créame que ya se le van a abrir todos los candados al doctor para que el doctor pueda entrar ya ahí y darle la medicina adecuada que ella necesita para su pronta recuperación, porque está mal. Su hija sí está enferma, sí. Y necesita todo el apoyo, Silvia, ¿ok?
7: Sí.
4: Bendiciones, la espero cuanto antes.
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1: Acabamos de comer. Se fue la pantera con los firmes del grupo Recluta.
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1: Amigos agricultores, muy buenos días. Es un gusto saludarles una vez más en su espacio La Voz del Agricultor. Y como siempre, esperamos que estén bien y dispuestos a enfrentar cada día con el mejor optimismo posible. Soy Pedro Hernández, representante de Disagro.
2: Muy buenos días, mi nombre es Ivonne Gámez y hoy platicaremos sobre el manejo de las enfermedades en el cultivo de frijol. 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
1: En El Salvador, la siembra de frijol se realiza en gran medida durante la época lluviosa. Este periodo se caracteriza por nubosidad constante, alta humedad en el ambiente y saturación de agua en el suelo. Todas estas condiciones crean un ambiente ideal para la aparición y propagación de hongos que provocan enfermedades en el follaje y en las vainas del cultivo. Por ello, es fundamental que el agricultor esté atento desde el inicio de la siembra y adopte prácticas de manejo que reduzcan el riesgo de estas enfermedades. Un programa de aplicaciones de fungicidas, tanto preventivos como curativos, se vuelve indispensable para mantener el cultivo sano, proteger la inversión y evitar pérdidas en la producción.
2: Las principales enfermedades que atacan al cultivo de frijol son la mustia hilachosa, mancha angular, antracnosis y la roya. Es importante mencionar que la intensidad de estas enfermedades va a depender de lo copioso que pueda ser el invierno y principalmente cuando durante en el día el cielo se mantenga nublado.
1: Lo primero que se recomienda es hacer un adecuado distanciamiento de siembra que permita la aireación en medio del cultivo, evitar encharcamientos, hacer un buen control de malezas, estar pendiente de las condiciones climáticas y mantener un monitoreo constante para identificar a tiempo la presencia de cualquier enfermedad y utilizar fungicidas preventivos.
2: Además, es importante iniciar las aplicaciones de fungicida desde los 12 días después de la siembra y repetirlas cada 8 días, con el objetivo de proteger el nuevo follaje conforme la planta va creciendo. Lo más importante es que aún no se observan síntomas visibles de enfermedad. Sin embargo, los hongos ya pueden estar desarrollándose silenciosamente. Si no se detiene su avance a tiempo, el daño se manifestará más adelante y puede comprometer seriamente la producción. Por eso, la prevención es clave para mantener el cultivo sano y asegurar una cosecha exitosa.
1: El manejo preventivo contra hongos en el cultivo de frijol inicia con las aplicaciones alternadas de Arco y Cirán cada 8 días, a razón de 4 copas de 25 cc por bomba de 17 litros. Posteriormente, se recomienda intercalar Prix dentro del programa, aplicando 2 copas de 25 cc por bomba. Con estas aplicaciones se generan las condiciones óptimas para que el cultivo crezca y se desarrolle en un ambiente libre de enfermedades, asegurando más plantas fuertes y producción estable.
2: Cuando el frijol ya muestra una alta incidencia de hongos, la recomendación es aplicar Tandem a una dosis de 20 cc por bomba de 17 litros. Este fungicida curativo combina dos ingredientes activos que actúan de inmediato, frenando el daño causado por los hongos. Las aplicaciones deben realizarse de 5 a 8 días, con el objetivo de mantener las plantas en las mejores condiciones posibles hasta la cosecha. Así se protege la inversión del agricultor y se asegura un rendimiento estable.
1: Muy bien, amigos agricultores, hemos llegado una vez más al final de este espacio. Esperamos que sean de su beneficio estos consejos. Los esperamos en otra emisión de La Voz del Agricultor. 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
1: 6:03 a.m, amigos, amigas. Un gusto saludarles en este fin de semana, en este sábado 12 de septiembre. Contento de poder seguirle acompañando con la buena música, la buena programación a través del 106.5 de la estación oficial del Rodeo en El Salvador, Radio Ranchera. A través de nuestras plataformas, Radio Ranchera El Salvador, o encuéntrenos también en el www.ranchera.com.sv. Seis con tres acá, 2:03 a.m. allá en España. Navalmanzana. Saludos ahí para Derek, terminando sus labores del día, escuchando Radio Ranchera. Donde quiera que usted se encuentre, repórtese al 7180-2922. Díganos, cuéntenos dónde nos escucha, si en El Salvador o fuera de nuestras fronteras. Manuel González les saluda. Bienvenidos. Iniciamos. 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

6:18 en la mera mera en el sábado. Seguimos con más de la buena música en el 106.5 de Radio Ranchera. Escuchamos por acá dueto Las Palomas.

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5: 6:22 a.m, continuamos con más. Saludamos a don Israel reportándose, Pablo Alfaro también en sintonía de Radio Ranchera.

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2: 6:44 minutos, 6:44.

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1: 7:46, continuamos.

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Ahí está la música con Luis Antonio el Mimoso, homenaje a los Jonix. 8:56 minutos en la mera mera Radio Ranchera. Saludamos a nuestro amigo que se reporta desde Playa El Tunco. Saludos a los amigos ahí que están escuchando Radio Ranchera. Muchísimas gracias por estar con nosotros. ¿Quiere escuchar este tema? Nunca he dejado de quererte con los Caminantes. Vamos con esto.

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0: 9:23, seguimos con más en Talentos Nacionales todos los sábados, recuerde, de 9 a 11. Y por supuesto, en la semana siempre hay espacio VIP para nuestros talentos nacionales acá en Radio Ranchera. Estábamos escuchando a los Jose Junior. Ahí escuchábamos estas buenas canciones y parte de lo más reciente, Modo Avión también. Teresa Morán, muchísimas gracias por estar con nosotros. Ya le vamos a complacer. Muy alegres en el sábado. Dice, qué bueno que están ahí disfrutando de Radio Ranchera. Luis de Venezuela, ahí dice, complazca al amigo Freddy, a su amor Betania, en la panadería Los Carritos, están en sintonía. Ahí dígame cuál canción, mi estimado. Vamos a la pausa, en breve regresamos.
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1: 9:45 minutos.
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2: Con gusto, 10:42 minutos, 10:42.
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Feliz fin de semana en este 12 de septiembre. ¿Qué tal? ¿Cómo le va? Vaya, casi para los que van ya a finalizar la jornada respectiva de este sábado y de ahí a disfrutar de su merecido descanso. Bueno, muchísimas gracias. Para quienes continuamos en las actividades, eso, ¿verdad? Ahí estamos a la orden. Saludos cordiales, 11 en punto. Les saluda su compa Abelardo. Vamos en horario especial en esta ocasión de 11 a 4 de la tarde. Así es que está más que invitado e invitada para que usted me permita acompañarle con la melodía que desee disfrutar o el saludo que usted desee compartir. ¡Bienvenidos! ¡Bienvenidos!

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1: Vamos esta vez con el sentimiento grupero a cargo de Conjunto Primavera 11-16.

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3: 11:21 minutos.
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3: 11:23 minutos, continúo complaciéndole con el mayor de los gustos. Saludos para Jairo, que se reporta desde Chalatenango. Enma Cabrera, saludos, feliz fin de semana también, ¿verdad? Muchas gracias, ahí estamos a la orden. Lolita desde Tecoluca reportándose, ya en unos momentos escucho su audio. Oye, mientras tanto, bueno, me han pedido más sentimiento grupero, con todo gusto. Recuerde, a las 12 venimos con cuerdas y voces.

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2: 11:42 minutos, acompañándole en el 12 de septiembre, usted, como nada. Vaya, de acuerdo al calendario, tan solo restan 110 días para que nos demos el abrazo de fin de año, usted, como nada. Ay, ¿ha sentido usted este año? Es la pregunta que le comparto. Personalmente no, fíjese. Personalmente así no. No sé, ¿verdad? Pero bueno, 110 días y finaliza el 2026 como nada, va volando. Bueno, mientras tanto, vamos con más de la música, complaciendo siempre sus peticiones, por supuesto. Banda Mazatlán, Sinaloa.

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3: 12 del mediodía con un minuto.
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1: Buenas tardes, provecho a quienes ya disfruten de sus sagrados alimentos a esta hora, 12:03. Bienvenidos a esta cita de los fines de semana, los sábados de 12 a 2 de la tarde, donde tenemos la oportunidad de embarcarnos y disfrutar desde el balcón del recuerdo, el romanticismo de Cuerdas y Voces, a través del 106.5 La Ranchera, por supuesto. Bienvenidos en este fin de semana.

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0: 12 del mediodía con 13 minutos. 12 con 13. Tenemos saludos.
1: Quiero pedirle un favor. Quiero que me salude a el amor de mi vida. Él se llama Feliciano Medina Pineda. Le saluda el amor de su vida, Isabel, y espero pues que se recupere pronto, y quiero que me complazca Amor de Verdad de Conrado Gallego.
0: Bueno.
1: Que espero pues que ya pronto nos veamos.
0: Vaya, perfecto. Con todo gusto, ya le complazco con su melodía, agradeciendo también la preferencia que nos permiten en Santa Ana. Muchas gracias, reportándose también el compa Mauricio Guardado desde Chalatenango. ¿Quién más por acá? Bueno, tengo por acá a Blanca Luz. En unos momentos escucho su audio hoy. Mientras tanto, vamos complaciendo.

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12:35 minutos, acompañándole su espacio Cuerdas y Voces de 12 a 2 de la tarde para disfrutar de grandes temas del bolero, los tríos, cuartetos, solistas de la época que obviamente marcó historia. Vaya, la terminación 3058, si me puede mandar un mensaje de voz o de texto, se lo voy a agradecer, ¿verdad? Muchas gracias. Saludos para Martita Díaz, saludos cordiales. Bueno, perfecto. ¿Y quién más tengo por acá? Francisco Javier de Copán, Honduras, reportándose. Gracias, ahí estamos acompañándole. Saludos también para la familia. Continuamos, más de los temas complaciendo.

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2: Bueno, saludos cordiales. Muchísimas gracias para Martita Díaz y a toda su familia desde Arambala, Morazán. Ahí estamos a la orden, Martita. Saludos, feliz fin de semana. Vamos esta vez con el estilo de los Tres Reyes.

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5: Muchísimas gracias por su sintonía en este fin de semana. Vamos con más de las melodías, 1:02. Vamos complaciendo, por supuesto, agradeciendo la preferencia y a quienes se reportan desde San Marcos.

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3: En el fin de semana le acompañamos 1:22.

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1:56, el saludo de parte de Leti para Rina. Muchísimas gracias. Ahí estamos acompañándole. Cerrando ya este su espacio de cuerdas y voces correspondiente a este 12 de septiembre, agradeciendo a quienes nos han permitido acompañarle desde las 12 del mediodía, 2 horas de cuerdas y voces en esta oportunidad. Mañana viene nuevamente su espacio de 12 a 1, los domingos, recuerde. Cerramos esta emisión y la invitación es para que continúe con el 106.5 La Ranchera en su fin de semana.

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1: 2 de la tarde, 14 minutos. Vamos a recordar el año de 1992. El lanzamiento de este álbum fue definitivamente el primer paso de grandes temas y, por supuesto, de la carrera musical de Alejandro Fernández. 1992 nos entrega su primer álbum discográfico titulado Alejandro Fernández. Dentro de ellos, pues, está uno de los temas que también fue éxito en cuanto a las melodías que nos entregara en dicha producción, a dueto con Vicente Fernández. Vamos a recordar en ese año con este tema. ¿Qué pregunta, muchacho? Alejandro y Vicente.

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Esta melodía está a cargo de, bueno, Grupo Mandingo y Ladrón. ¿Qué tal? Amor Salvaje. Bueno, saludos cordiales para Angelita Cerón en San Martín. Vaya, tenía días de no saber de usted, que se me había hecho. Yo pensé que se nos había casado usted. Vaya, perfecto. Heidi reportándose. Vaya, Heidi, ahí pues estamos a la orden. Música grupera. Bueno, sigo complaciéndole. Vamos con el grupo La Mafia.

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3 de la tarde con 3 minutos. Bueno, vamos a enviar un saludo para José Rivas en sus 61 años de vida. Felicidades. En San Rafael Cedros va el saludo especial. Muchas gracias. Bueno, también a Jairo, que se reporta desde reubicación 1. Ahí estamos a la orden. Vamos con más de las melodías para complacerle en este fin de semana, 12 de septiembre. Por supuesto, La Ranchera con usted.

cuarto de milla, sonando en la ranchera. Bueno, aprovecho para enviar un saludo a José María Durán Ayala. Vaya, el compa está celebrando un año más de vida. Felicidades. Bueno, felicidades ahí entonces para José María Durán Ayala en el día de su natalicio. Tengo por acá otro saludo para Menchita, de parte de Eduardo Mayén. Perfecto. Y Manuel López se reporta desde Citalá. Bueno, muchísimas gracias. Ya viene la respectiva, compita. Vamos entonces. Chalino Sánchez.

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7: Bueno, aprovecho para enviar un saludo en sus 11 años a Naomi Nicole. Bueno, felicidades. Ahí me comentan, porfa, hasta dónde el saludo y de parte de quién. Sí, para así hacer más oficial el saludo en el día de su cumpleaños. Bueno, mientras tanto, fíjense que tengo también, ahí se comunican desde Santa Ana, especialmente en Carpintería Díaz. Ahí nos permiten su fineza. Muchísimas gracias. Saludos entonces. Ahí estamos acompañándoles. Bueno, nuevamente el saludo para Naomi Nicole en sus 11 años. Felicidades. Voy a cargo con música, esta vez a cargo de los Tigres del Norte. Vamos a recordar el año de 1989. De su material titulado Corridos Prohibidos, vamos con el siguiente tema, Tigres del Norte.

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Bueno, saludos para Lolita Sosa hasta Tecoluca y reportándose. Muchísimas gracias. El saludo nuevamente para Naomi Nicole en sus 11 años hasta Vista Bella 1, San Patricio, ¿verdad? De parte de la abuelita, con mucho cariño. La felicitación. Voy con los Tigres. Me han solicitado más de los caballeros estos, que por cierto estarán de visita acá en nuestro país cerrando el 2026.

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1: 3:50, ya casi por retirarme, así es que ya voy con las últimas correspondientes a este turno. Saludos ahí para el compa Mauricio Guardado en Los Guardados, Chalatenango. Ahí me comenta que a pesar que hay cielo despejado relativamente, está pringando, ¿verdad? Lo que tradicionalmente se le... Dentro de la dinámica popular, digámoslo así, es cuando uno pues escucha la expresión, se están peleando los venaditos, ¿verdad? Así es que ahí nos comparte el compa Mauricio Guardado. Hey, muchísimas gracias ahí por la respectiva imagen que nos envía ahí al WhatsApp. Vaya, perfecto. Feliz fin de semana, compita. Oye, saludos. Hay que procurar ahí siempre estar pendientes con esto del clima porque se pronostica de que obviamente hay todavía presencia de lluvias en diferentes partes de nuestro país en las próximas horas, así es que hay que estar atentos. Sobre todo también hay que hidratarse, ¿verdad? Con esto de las altas temperaturas es muy importante. Recuerde siempre estar pendiente de los adultos mayores, los niños, los menores y las mascotas, ¿verdad? Consígales ahí, colóqueles siempre agua fresca, póngalos en lugares frescos, ¿verdad? No exponerlos al sol porque fíjese que ese es un pecado, ¿verdad? También son seres vivos, ¿verdad? Así que hay que cuidarlos. Voy con sentimiento grupero para despedirme, agradeciéndole la preferencia y el día de mañana voy a estar por acá también de visita a la 1:00 p.m. Así es que están ahí invitados. Continúo con el 106.5 La Ranchera en el fin de semana.

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